0: En la ciudad, la temperatura 16 grados, humedad 71%.
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3: Dijeron que venían a estabilizar la macroeconomía.

0: mi amor por esta carrera, bueno, veré si la matemática me da otras cosas.
1: Bien, y le hago esta última pregunta. ¿Usted cree, como dice el secretario de Educación del Gobierno, que los malos resultados de

En la parte central, estudiantes de la Universidad de La Plata representarán al país en un congreso aeroespacial internacional. ¿Quién lo hará? Lo hará Renata Vero, estudiante de Ingeniería Aeroespacial, elegida para representar el Space Generation Congress de 2026, que se va a

0: Buen día, Argentina, ¿eh? Esto es 2x1, regreso
1: Claro.
0: y amanecer.
1: Claro.
0: Pero quiero aprovechar porque está ya cayendo el sol sobre la ciudad de Beijing y quiero aprovechar que hoy nuestros oyentes se vayan sumando ya a YouTube para que conozcan la ciudad. Ayer conocimos una parte, estamos ahora ingresando desde el sur. Y con mucho tránsito, porque acá es la hora pico del atardecer, y estamos ingresando ya a una zona residencial por el sur de la ciudad. Vamos a ir al Templo del Sol, uno de los sitios más históricos de la ciudad de Beijing, una ciudad que, bueno, tiene 3 milenios de existencia, ¿no? Que, como
1: Impresionante.
0: les decía ayer, tiene 23 millones de habitantes, pero ustedes, la verdad, no se nota esa multitud que uno puede suponer que te agobia una ciudad, ¿no? Esto, por ejemplo, que estamos viendo acá, es un barrio, son muchos monoblocks, las construcciones de acá en los barrios residenciales. Esto, por ejemplo, la que tienen ahí, son muy similares todos. Miren lo que es.
1: Claro.
0: Eso es un monobloc residencial, pero son muy similares. Estos son en distintos puntos de la ciudad. Una ciudad que, como yo les decía ayer, tiene mucho verde, mucho verde. Se ha hecho años atrás, porque tenían mucho problema de smog, se ha hecho un plan de reforestación y de parques justamente para evitar ese smog,
1: Qué
0: ¿no?
1: bueno. Escuchame una cosa, Gustavo. ¿Cómo está el tránsito? ¿Cómo
0: Sí.
1: es el tránsito ahí en Beijing?
0: Bueno, esta es una hora pico, por ejemplo, pero vos sabés que hay mucha tranquilidad. Bueno, ahí van, por ejemplo, algunas personas, mucho uso de la bicicleta, ¿no? Se respeta mucho, ¿no? Hay mucho en motitos también. Miren
1: Sí,
0: ahí la cantidad de motos que hay. Ahí justo
1: sí,
0: me
1: sí,
0: tapó el
1: sí.
0: auto.
1: Ya podríamos decir, gato,
0: Pero
1: que es
0: acá
1: un...
0: hay muchos autos eléctricos.
1: Ah,
0: Hay
1: mira.
0: muchos autos eléctricos. Por
1: Claro.
0: eso te digo, hay como una suavidad en el andar del tránsito, ¿no?
1: Claro, vos podrías
0: Y
1: decir
0: que
1: entonces,
0: realmente.
1: Gustavo, vos podrías decir a esta hora de la tarde, que es la hora pico, tránsito normal, sin inconvenientes, presentá desde Beijing el tránsito, los accesos y los ingresos aquí en la capital federal, que lo tenemos a Romero.
0: Hoy estoy armado, ¿eh? Mira,
1: Claro,
0: tengo acá a
1: estás muy...
0: nuestro. ¿Cómo te.? Your name.
2: My name is Jima.
1: Muy
2: Jima,
1: bien, muy...
2: my name is Jima. Hello.
1: Aló, aló,
0: A la
1: ¿cómo?
0: Argentina. Argentina.
2: A la Argentina.
0: Sí.
2: A la Argentina.
0: Messi.
2: Messi, I know him.
0: Maradona.
2: Maradona, I don't know.
3: No, no conoce a
0: ¿Cómo no? A Messi lo
3: Maradona. ¿Cómo
0: conoce.
3: no conoce
0: A
3: a
0: Messi lo
3: Maradona?
0: conoce, a Maradona no, Pablo.
1: Mirá cómo te
0: No.
1: clava ese el
0: Daniela,
1: mundo está perdido. Ya arrancamos mal.
0: Daniela es nuestra traductora, ¿eh?
1: Muy bien, que le traduzca. ¿Ella conoce a Maradona o no?
4: Obvio, ¿no?
0: Obvio, sí.
1: Claro. Que le dé una clase a nuestro amigo ahí. Pero presenta el tránsito, Gustavo, en serio te digo.
0: ¿Qué?
1: Presenta el tránsito acá en Buenos Aires. Está bueno porque el tránsito está normal en hora pico en Beijing. Ahí lo tenemos, estamos viendo. Bueno, no tan normal, ¿no? Estamos un poco
3: Cargadito.
1: cargadito.
0: No, no, no. Está cargado, está cargado.
1: Bueno.
0: Justamente tratamos de salir antes hoy para, miren qué lindo
1: Mirá qué
0: este
1: lindo edificio, todo
0: complejo
1: vidriado.
0: ahí,
1: Sí.
0: todo vidriado.
1: Muy
0: Este
1: lindo.
0: es, también estas son, toda zona residencial, ¿eh?
1: Ah, una zona
0: Zona
1: pituca.
0: sur de la ciudad.
1: Vendría a ser uno de los pituquitos
0: Muchas
1: de Recoleta
0: rocas.
1: de acá.
0: No, no, no, no, no. Si Agostina después les muestra, hoy estuvimos en el Parque Nacional de las Rosas, no saben lo que
1: Vi.
0: es una cosa impresionante realmente de belleza y de control. Miren, ahí tienen hacia el fondo otro conjunto de monoblocks residenciales, ¿no?
1: Ajá, sí, ahí se ven, claro. Son muchos, muchos monoblocs, como venís describiendo, muy parecidos.
0: Mucho
1: Obviamente
0: monobloc
1: que
0: acá,
1: tiene que ver
0: mucho
1: por
0: monobloc.
1: la cantidad de habitantes, ¿no? Para
0: de habitantes.
1: Claro, sí, sí, sí. Tal cual.
3: Y una economía planificada.

0: Una,
1: ¿no?
0: Claro, y una economía totalmente planificada. Ahora nos vamos a meter en ese tema, Gustavo. Vi el video, es bueno mostrarlo, lo que veías en tu Instagram, nos mostrabas el lugar de las rosas ahí donde estuviste, que ahora en este momento lo estamos disfrutando, lo estamos viendo, entonces es genial, Gustavo, ¿eh? La gente se va a ir prendiendo a YouTube, nos estás metiendo en nuestra distancia imaginaria mirando estos videos en Beijing. Pero esperame un segundo. Esperame un segundo.
1: Sí,
0: esperame un segundo, porque se nos va Romero. Vamos con el tránsito y enseguida
1: Vamos, Romerito.
2: Muy buenos días, Gustavo. Buenos días, Pablo. Seguramente Messi sí, Maradona sí y Romero sí lo conocen también.
0: Pero obvio, Romerito. Usted, ese 13. Le vamos a pedir que nos dé el tránsito de Shanghái en un ratito también, a ver cómo tiene. Cómo está el gato.
2: Correcto.
0: Pero bueno, vamos a lo nuestro.
2: Vamos a lo nuestro. Atención a los automovilistas, tenemos que hablar de un incidente vial en estos momentos en la avenida General Paz. Un choque de dos vehículos, un herido, dos carriles obstruidos, importante demora en la General Paz, kilómetro 21, en dirección al puente La Noria. Circular allí con máxima precaución, reitero, por este choque. Hay importante demora en ese tramo de la General Paz, en el tramo sur de la avenida General Paz. En cuanto al resto de los accesos, por ahora, tránsito bastante intenso en Panamericana, en Buenos Aires, La Plata, pero sin grandes contratiempos. Se va cargando Richeri para continuar por autopista de Lepiane. Y además, en cuanto a los servicios, trenes y subtes, por ahora, con normalidad. Pablo y Gustavo.
0: Muy bien, Romero. Muy bien, gracias. Cristian, actualizamos más adelante, nuevamente.
2: Abrazo.
0: ¿Cómo viene todo el tránsito? Volvemos a Shanghái con el señor Gustavo Silvestre, que nos está mostrando la ciudad en la tardecita, ya en el regreso. Gustavo, ¿cómo ha sido tu día hoy?
1: Hoy intenso, intenso, porque hoy tuvimos el segundo día. Hoy, ¿saben qué? Yo te digo, Pablo, un poquito frustrado,
0: ¿Por qué?
1: Hoy vimos cómo la inteligencia artificial nos puede suplir en cualquier momento. Cómo los conductores acá tienen sus hologramas ya y aparecen, ¿viste? Algunos ya en las pantallas y son todo inteligencia artificial. Pero bueno, 70% tienen de contenido y ya 30% de inteligencia artificial. Pero bueno, esperemos que no nos reemplacen, ¿no? Esperemos que no nos reemplacen. Sí. Bueno, ahí tenemos, hoy completamos realmente el tema de la inteligencia artificial. Acá tiene mucho desarrollo, es impresionante el uso que lo utilizan, en todo sentido lo utilizan, desde comercializar producto hasta...
0: Ahora hasta te hago una pregunta, Gustavo, porque vos marcabas que prácticamente no hay desocupación en China.
1: Y no, acá es todo... Acá es... Vos no te olvides que van por el 15º plan quinquenal, lo presentó el año pasado el presidente Xi Jinping. 15º plan quinquenal. Es lo que me comentaban hoy, uno de los ministerios más importantes de Pekín es el Ministerio de Planificación, que es el encargado de los planes quinquenales, que ha posibilitado el desarrollo y la transformación de este país, ¿no?
0: Claro.
1: Vos date cuenta que 1949, cuando se produce la revolución, había la República, que está desde 1912 hasta 1949, cuando se produce la revolución, había muchísima pobreza. Y en Argentina ya era un país industrializado en 1949,
0: claro,
1: ¿no?
0: De época del peronismo.
1: Y después vinieron los sucesivos épocas de Perón, que ¿qué hacía Perón? Los planes quinquenales, que ahora acá son los que posibilitan esta transformación.
0: Tal cual.
1: Las dictaduras y las sucesivas interrupciones de los gobiernos constitucionales en la Argentina llevaron al nivel de atraso que tuvimos, ¿no?
0: Totalmente.
1: Acá mucho se planifica, no nos olvidemos que hay mucha presencia y control del Estado en todos los estamentos.
0: Claro.
1: Pero ayer, por ejemplo, Valeria, que me preguntaba el tema de vestimenta, acá se ha occidentalizado mucho, ¿no? Uh-huh. Eso no quiere decir que no se pierda el control,
0: claro,
1: que el Estado tiene en todo sentido.
0: Ahora,
1: ¿no?
0: Está, yo te lo preguntaba, Gustavo, está claro. Muy bueno lo que nos vas contando, es realmente muy interesante, porque cómo equilibra el Estado, digamos, el avance de la inteligencia artificial, el miedo, que vos decís, che, nos van a sacar el laburo, pero a la vez cómo está controlado,
3: diga,
0: regulado,
3: ¿no? Claro.
0: Moderado, para que avance la inteligencia artificial, pero que no haya desocupación.
1: No, obvio. Yo ayer les decía que hay un discurso de julio de este año del presidente Xi Jinping dedicado pura y exclusivamente a inteligencia artificial, donde, por contrario que está en este momento existiendo en otros lugares del mundo, se habla de que el ser humano es el que tiene que, en definitiva, tener el control sobre la inteligencia artificial para que no produzca ningún daño, ningún perjuicio a la humanidad, ¿no? Bueno, está repercutiendo mucho esta advertencia. Acá estamos pasando por debajo de una autopista, hay muchas autopistas acá. Mirá lo que son las motitos ahí.
0: Ah, mirá, se va a alargar la carrera, gato.
1: ¿Y viste?
0: Qué manera de ver
1: Es
0: motos.
1: impresionante,
0: ¿Y las motos también
1: sí,
0: eléctricas,
1: impresionante
0: gato?
1: la cantidad.
0: ¿Las motos eléctricas
1: Sí,
0: también?
1: sí, sí, sí.
0: Lo que
1: Sí,
0: hace es
1: muchísima.
0: que no hay mucho ruido, ¿no? O sea, el auto eléctrico es silencioso.
1: No, por eso te decía que casi ni se toca bocina por el tema de que se va. Acá estamos por otra zona residencial, yendo a Sol,
0: Escúchame, ahí
1: pero
0: está todo vallado. Son vallas que dividen la acera, ¿no? La avenida, la gran
1: primero la
0: avenida.
1: avenida.
0: Sí.
1: Miren lo
0: Y
1: que
0: el
1: son,
0: parque
1: miren los últimos
0: automotor.
1: modelos de auto,
0: Claro,
1: ¿no?
0: eso te iba a decir, que
1: Miren
0: el
1: el
0: parque
1: parque
0: automotor,
1: automotor.
0: claro.
3: Sí,
1: No, el
3: bueno.
1: parque automotor son, no ves autos de modelos antiguos, ¿eh? Acá realmente todos, digamos, tienen modelos, digamos, de última generación, ¿no?
0: ¿Y las marcas son todas marcas chinas? ¿O hay marcas,
1: Todas marcas chinas. Todas marcas chinas, todas marcas chinas.
0: Mirá vos.
1: ¿Esto qué es? Tiene algo.
4: Son que pertenece a una residencia que pertenece a los militares.
1: Ah,
0: Ah, un edificio militar.
1: a los militares. Sí.
0: Un edificio militar. Gato, hacemos un puntito acá, no te vayas, pero voy con el clima, con Eloisa Armela, y la presento a Eloisa,
1: Dale, dale,
0: para conocer
1: vamos.
0: cómo viene el fin de semana y cómo le vamos a entrar este viernes a aquellos tempraneros 6 y 21 de la mañana. Gustavo Silvestre, en directo nos está mostrando Shanghai por YouTube, así que ingresen rápido, vamos, rapidito, rapidito, metete en YouTube, así te das un viajecito por Shanghai, pero para saber nuestro clima, cómo viene nuestro viernes, este 11 de septiembre y el fin de semana la saludamos a Eloisa Armela. Eloisa, ¿qué tal? Buen día.
5: Buen día, Pablo. Buen día a todo el equipo de Mañana Silvestre. Bueno, un clima muy distinto a Shanghái porque acá tenemos el mapa de la Argentina pintado de todos los colores por los alertas, ¿sí? El avance del aire frío desde la Patagonia hacia el centro y norte de nuestro país provoca un desmejoramiento en todas las regiones. Uno de los más destacados es el alerta por tormentas fuertes, al menos hasta esta mañana en toda la región noroeste del país, con nivel naranja en Misiones, específicamente donde podrían darse acumulados de agua entre 60 y 90 milímetros. Ayer granizó impresionantemente y hoy se estima que también caiga granizo. Otro alerta por nevadas rige en el noroeste de la Patagonia y en el centro y sur de la provincia de Mendoza, mientras que también Mendoza, desde el este y hasta la provincia de San Luis, hacia La Pampa también y el centro y sur de la provincia de Buenos Aires, tienen alertos por viento sur y sudeste con ráfagas de hasta 70 kilómetros por hora, acompañado por el ingreso del aire frío. Y esto, por supuesto, afecta a la región del AMBA, donde en el día de hoy empieza a gestarse una sudestada, sí, con cielo nublado, tiempo inestable, con tendencia a desmejorar para hoy desde la tarde, con probables chaparrones hacia la noche, ¿eh? La mínima es de 11 grados, la máxima para hoy 18. ¿Tiene planes, Pablo, para mañana sábado?
0: Y para mañana
5: Sí,
0: tenemos
5: sí.
0: el café de Arbili, Astros Café,
5: Ah,
0: tenemos el
5: claro. Bueno.
0: evento maradoniano y de Diego, Dieguito Arbili.
5: Menos mal que esté echado porque no es para hacer planes al aire libre. Mañana sábado tenemos todos los climas, tenemos llovizna, tenemos viento y tenemos frío. Las tres
0: No
5: combinaciones,
0: me
5: ¿sí?
0: digas.
5: Mínima de 9, máxima de 12, lloviznas durante todo el día y ya recién empieza a mejorar muy poco el tiempo para el domingo sin lluvias, pero continúa el frío con mínimas entre 6 y 3 grados.
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3: claro,
0: series.
3: Las plataformas.
0: O sea que te armó el fin de semana. A mañana Silvestre te mejora la vida.
3: Totalmente.
0: Gracias, Eloisa.
5: Hasta luego.

0: Bueno, yo digo Shanghái, no. Volvemos a Beijing, a Beijing. El gato está en Beijing. ¿Qué es Shanghái? Vuelvo contigo, Gustavo. Está dialogando. El gato habla en chino. Sí, sí.
1: Miren, esto vamos en el medio de una autopista. Ahora, fíjense cómo está todo rodeado de vegetación, ¿eh?
0: Claro.
1: Lo que les indicaba anteriormente, el plan de deforestación que se hizo para terminar con el smog.
0: Mirá vos.
1: Vamos en el medio de una autopista, siguen los edificios, siguen todos los grupos de monobloc de los edificios, pero tienen una...
0: Mucho verde.
1: Rodeado de vegetación. Impresionante el verde.
0: Mirá, ahí se ve muy bien.
1: Tenemos sobre el final de la avenida otro grupo de monoblocks, todos residenciales. Bueno, les reitero, acá viven 23 millones de personas, ¿no?
0: Claro, claro.
1: Mirá. ¿Sabés cuál es el plato? Me acordé de vos. ¿Sabés cuál es el plato típico de Beijing?
0: A ver, ¿cuál es? ¿Un choripán? No creo que tengan choripán en Beijing.
1: No. Si lo hubieras sabido en tiempo en que le afanaba los patos a tu vecino.
0: No me digas.
1: El pato laqueado.
0: El pato.
1: El pato laqueado es el... El pato laqueado es el plato típico de Beijing.
0: Me perdí, o sea, hubiese sido el primer exportador. Perdiste, ¿eh? El primer exportador, hubiese sido.
1: Claro.
0: Qué locura. Claro. Pero, ¿cómo es laqueado? ¿Qué significa laqueado?
2: Claro, a la laca.
1: Es un cocinado, es el pato de Pekín, que es blanco, pulposo, y lo cocinan, digamos, y tiene que ser el cuero crujiente, y después lo sirven en rebanadas.
0: Mirá vos, pero claro, queda el cuerito bien así doradito, digamos, porque el pato, vos sabés que no se cocina mucho.
1: El cuero tiene que ser bien, bien... crujiente y fino, ¿no?
2: Crocante.
0: Qué ricos patos nos comíamos del vecino, che. Eran buenos, estaban...
2: sabrosos.
0: Eran sabrosos. Ese cuerito, mirá, me hiciste acordar, ese cuerito crujiente, doradito, a la parrilla.
1: Miren allá, sobre el final, otro conjunto.
0: Sí, otro barrio de monobloc. ¿Cómo es el gasto? Mira, una curiosidad también, me despierta por lo que voy viendo, que es lo que nos estás mostrando, ¿no? El cableado, ¿viste que acá cuando mirás para arriba tenés un lío de cables? ¿Cómo es el cableado ahí?
1: No, muy poco cableado hay acá, ¿eh?
2: No se ve aéreo.
1: Solamente aéreo los cables de electricidad. Solamente los cables. Miren qué lindo los colores de este edificio.
2: Qué lindo. Queda mucho más prolijo.
1: Y miren el verdor, ¿no?
0: Sí, todo verde.
1: Sí.
0: Bueno,
1: allá tenemos otro...
0: Gato, ¿esa es una avenida
1: otro
0: principal?
1: Otro conjunto de monobloc.
0: ¿Es una de las avenidas principales?
1: Es un poco como... esto es como la autopista troncal que va comunicando distintos barrios y después va derivando... Hacia otro. Ahí tenés adelante otra autopista.
0: Claro.
1: Está todo cruzado por autopistas, la ciudad, ¿eh?
0: Uh-huh.
1: Tiene una organización, ¿viste? Pero todo, mirá, ahí van dos autopistas que se cruzan.
0: ¿Y el transporte público es mucho subte o más colectivos?
1: Hay subte, el subte funciona muy bien y hay mucho colectivo también, ¿eh?
0: Bueno, ahí tomaste un poco de vuelo. Mirá qué lindo.
1: Acá vamos a entrar.
0: Hay una especie de lago.
1: Vamos a tomar otra autopista.
0: Los monobloques ahí que se ven.
1: Ahí viene un transporte público.
0: Sí.
1: Sí, ahí hay transporte público.
0: ¿Ahí está saliendo la autopista o estás entrando a otra autopista? Ah, está entrando
1: a otra autopista.
0: Ajá.
1: A otra.
0: Ahí pasó.
1: Ahora tenemos el sol de frente.
0: Un escolar pasó, ¿no? El amarillo.
1: Ese es un canal. Mirá qué lindo canal.
0: Ahí está, mirá.
1: En la ciudad.
0: Ahí está atravesando un canal, un puentecito. Muy, muy pintoresco. Todo muy cuidadito, ¿no? Todo muy cuidado, gato. Todo muy prolijo.
1: Impecable. Impecable. Bueno, no nos olvidemos que esto es un régimen del Partido Comunista. Estamos en la República Popular China, donde hay mucho control. Acá

0: Tenemos otro barrio, cambia el color de las casas. Miren
1: Sí.
0: ahí la cantidad de cámaras de seguridad que tienen.
1: Uf, mirá. Mirá.
0: Bueno,
1: Ay,
0: se
1: gatito, ¿eh?
0: calcula que
1: Mirá si, si estuviese manejando
0: mirá
1: vos,
0: ahí
1: gatito.
0: arriba.
1: Mirá si estuviese manejando vos, gatito, ¿eh? La que vendrían, ¿eh?
0: Hay,
1: ¿Qué
0: acá
1: pasa?
0: hay de autos,
1: Escuchame, gato. ¿Qué pasa si...
0: reconocimiento facial
1: ¿Qué
0: también.
1: pasa si tocas bocina, por ejemplo? ¿Está permitido o no está permitida la bocina?
0: Yo no he escuchado todavía, pero en cualquier momento le pego
1: El
0: el
1: bocinazo,
0: bocinazo
1: ¿no?
0: acá al
1: Claro, a no
0: amigo,
1: perder la costumbre. Tal cual.
0: Claro.
1: Tal cual. Bueno, gato, ahí, mira, el top
0: Mira.
1: marca las 6:30 de la mañana. Estamos en un viernes diferente. Nos van a
0: Bueno.
1: venir a visitar los super ratones en este viernes musical. Tengo las bandejas
0: ¡Uy, qué
1: preparadas.
0: bueno!
1: De los vinilos, tengo a los pasteles verdes, tengo a los
0: ¿Tenés
1: guaguancó, tengo a los palmeras, traje a Gilda, traje
0: vinilos hoy? Podemos pasar alguna música
1: no, no,
0: china también, ¿no?
1: no, no, los
0: ¿Tiene
1: vinilos,
0: algo de derecha ahí?
1: no, pues sí, de hecho tiene algo, sí, te vamos acompañando con ahora con la producción vamos a empezar a poner
0: Hoy
1: música. Pregúntale.
0: les cambié los viernes de vinilo por viernes en beisín.
1: Preguntale ahora que vamos a ir a las noticias, preguntale ahí a nuestra amiga, la traductora, cuál
0: Sí.
1: es la banda del momento o una banda que la buscamos y la pasamos. Hoy
0: Bueno,
1: con la magia de la
0: dale,
1: tecnología la
0: dale.
1: podemos encontrar. Dale, vamos a las
0: Bueno,
1: noticias.
0: perfecto.
1: Señores, esto es Mañana
0: Dale.
1: Silvestre con Gustavo Silvestre desde Beijing, que nos está mostrando la ciudad, la magia que en estos tiempos la radio también te produce con imagen a través de YouTube. Y vamos conociendo, en este momento en donde te vas acomodando el mate, te vas despertando, te vamos informando, sin perder nuestra agenda. Vamos a las noticias.
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3: 6 de la mañana, 31 minutos en todo el país. En Capital la temperatura 12 grados 9 décimas.
4: En medio de las tensiones por la causa Malvinas, Javier Milei suspendió su programada visita a Gran Bretaña.
3: La gira estaba enmarcada en la Argentina Week, que organizaba la Embajada Argentina y preveía una disertación en la Universidad de Oxford.
4: Paralelamente, el gobierno quiere apurar la construcción de la base naval integrada en Ushuaia.
3: Para ello viajarán hoy el canciller Pablo Quirno y el ministro de Defensa Carlos Presti, quien se refirió a la obra.
5: Voy a ir a Ushuaia con el canciller Quirno, voy a conocer en el lugar lo que hay realmente. Esta es la primera vez que se asigna por DNU presupuesto para la base naval y el mandato que tengo del presidente es impulsar cuanto antes ya la construcción de esta base naval integrada. Vamos a empezar con el tema de obradores, edificios de servicios generales, más el muelle. Y aseguramos también ya en el presupuesto 2027 recursos necesarios para continuar con las obras.
4: Vence el plazo para que Manuel Adorni justifique su patrimonio y en la justicia no descartan que pida una nueva prórroga.
3: El ex jefe de gabinete debe responder a una serie de requerimientos sobre sus bienes, gastos, viajes y deudas.
4: La justicia española suspendió temporalmente la inscripción electoral a los nacionalizados que no acrediten la descendencia de exiliados por la guerra civil.
3: Violeta Alonso, presidenta del Consejo de la Ciudadanía Española en el exterior, cuestionó la medida porque elimina un derecho constitucional y discrimina según lugar de residencia.
4: Fútbol, Walter Samuel confirmó que se va del cuerpo técnico de la selección.
3: Buscará comenzar su carrera como director técnico en el fútbol europeo.
4: Ahora se aguarda el impacto de su decisión en el futuro de la selección argentina y la eventual renovación de Lionel Scaloni.
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6: Atención automovilistas, reiteramos, choque en la avenida General Paz, sentido Riachuelo. El tránsito se está desviando por Banquina y por medio carril lento. Circular con máxima precaución. Hay importante demora desde la zona de Liniers, kilómetro 21 de la General Paz, a metros de la autopista Richeri hacia el puente La Noria. Circulación que muestra ya intensidad importante en Panamericana, zona del Talar. Se carga de Metiane en dirección centro porteño a la altura de Villa Lugano y en cuanto a los servicios, trenes y subtes con normalidad. Central de Tránsito 700 y es Cristian Romero.
3: Si lo

0: Parcialmente nublado, con probabilidad de lluvias por la noche y una máxima estimada en 18 grados.
1: 12 grados 9 décimas, la actual humedad 80%.
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Buenos Aires, las prepagas, los colegios privados, el agua, la luz y el gas, para este mes en particular, en sintonía con ese dato, pero digo, son todos motores que pulsean por dificultar acercarse a

0: 2%, es un montón. El cielo está nublado, la máxima para hoy es de 18 grados, con el cielo sigue nublado durante todo el día y a la noche hay probabilidad de chaparrones.
1: Bueno, perfecto. ¿Y mañana cómo va a estar el
0: mañana,
1: día sábado?
0: Probabilidad de lloviznas durante todo el día. ¿Viste que vos ves la fotito del servicio meteorológico?

Acá en Argentina se utiliza la tarjeta verde en las categorías inferiores para premiar a aquellos jugadores juveniles, niños que están aprendiendo a tener una buena actitud. El que tenga mejor actitud dentro de la cancha, sea bueno, sea buen capitán o no sea capitán, se le entrega una tarjeta verde.

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1: La mayoría de mis pacientes busca tener sus dientes más blancos, pero le preocupa tener sensibilidad.

0: Gracias por bancar a quienes están del otro lado.
1: Hay dos mensajitos para Flor acá, mensajecitos.
0: ¡Apa! A ver, sonó.
2: Dice, ¿venía a caminar conmigo, dice alguno?
1: No, no, no, te voy a avisar cuando
0: llegues. ¿Entramos los dos en la caminadora?
1: Caminamos juntos. Ojo que la caminadora no te camine. Si te pide guita, no le prestes.
3: Qué bien, está bien con humor. No,
0: era un Ponzi.
1: Y la otra es, se compró un Johnny Walker. Ok, estamos en viernes.
2: Bueno, me sirve también.
1: De humor.
0: En la caminadora.
2: Ay, me confundí, era un Walker, no era la caminadora.
3: Juanito.
0: Muy bien.
1: Ay, por favor.
0: Perfecto. Bueno, ¿dónde pueden mandar su mensaje a nuestros oyentes?
1: Al 11-23-66-0710.
0: Muy bien, vamos a adentrarnos en novedades políticas, Mauro Federico, ¿le parece?
3: Me parece bárbaro.
0: ¿Qué te pareció el video de Milei con Sarmiento?
3: Una falta de respeto. Una falta de respeto.
0: De mínima, ¿no?
3: Sí, a ver, que Milei tenga una autovaloración y una autopercepción de sí mismo distinta a la que la realidad misma lo decepciona permanentemente cuando se mira al espejo, vaya y pase. Viste que él se autopercibe, él es una especie de, qué sé yo, de cantante, de Bon Jovi, él se percibe una cosa así, apolínea, bello, y eso lo vemos todo, chicos, se ve él mismo, no se deja registrar por las cámaras porque se da cuenta que no puede ni caminar.
0: Sí, al margen de eso, sí. A mí me impresiona mucho, que es como, yo veía las respuestas hoy. La gente primero no se lo tomó, pero ni los propios se lo festejaron directamente. Pero me da la impresión que está como casi naturalizado, ¿viste? Y que a cualquier otro que hubiese hecho esto, le estarían diciendo...
3: Lo mataban. A ver qué hizo el boludo este. O sea, termina siendo... Y además tiene un grado de discurso tan infantil. Y no se comparece, vos tenés que dar un discurso ante los niños. Yo no lo critico en el discurso que dio hoy en el
0: Ministerio. Yo estoy hablando del video con inteligencia artificial.
3: Ahí me parece que por primera vez habló con respeto para niños, no habló de niños embaracilinados, no intentó adoctrinarlos, no dijo que el burro coge por insistidor, viste esas cosas que hace cada vez que va a ver a los niños, por lo menos se portó de una manera más decente. Lo único que le reprocho, habla de los maestros, los homenajea, el 80% de los maestros vive hoy bajo la línea de pobreza. La canasta básica, hoy no alcanzan una canasta básica el sueldo docente. 8

valor porque piensa, y así lo son, que son temas de agenda que la política tiene que tener y que quería expresar la voz que finalmente no salió en esos, cortos que había hecho el gallego de la Sota. En ocasión de eso, de esa presentación, se dio